antigamente permaneceram guardadas sabedorias que o tempo jamais apaga da estrada.